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0: Son exactamente las 8 de la noche con 5 minutos. 8 de la noche con 5 minutos. Bienvenidos a nuestra tercera hora. Bienvenidos a la tercera parte del Time Party. 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Más adelante les hablo de Mayasa City Sur, ¿eh? Espectacular. Esta noche de fin de semana, con estos saludos importantísimos. Gracias, dice Omar. Si pusieran esos temitas, estimado, dice poca mucha gente, como mi tía les puede alegrar los fines de semana. Gracias, algo de California. Dulce Amor, dice. Algo de California. El sector tropical, lastimosamente, ha pasado ya, querido Omarcito, pero igual, un gran abrazo para ti. Mensaje en audio de nuestro buen amigo Chris. A ver, hola, Chris, ¿cómo estás?
1: Hola, Zenón, buenas noches.
0: ¿Cómo hola. Están? ¿Cómo estás?
1: Bueno, pues aquí escuchando la radio en trabajo.
0: Qué bien, ¿dónde trabajas?
1: Y bueno, no sé si se podría hacer alguna excepción y
0: claro,
1: poderle dedicar alguna canción a mi mamá por su cumpleaños.
0: A ver, ¿cuál?
1: Ya que ya no pude estar yo con ella porque justamente me encuentro en el trabajo y bueno, también son responsabilidades que están por delante, ¿no?
0: Es complicado a veces.
1: No sé si podría ser Los Caminos de la Vida.
0: Caminos de la Vida.
1: Y bueno, también mandarle una felicitación, ya sé que ella está escuchando la radio. Y decirle que la amo mucho, que la quiero y que siempre voy a estar al lado de ella.
0: Qué bien.
1: A donde Dios diga que esté con ella, voy a estar con ella. Que la amo mucho, que Diosito me la bendiga siempre.
0: Tranquilo,
1: y que tal vez hoy día
0: no
1: pueda estar con ella, pero ya va a haber más días en los que yo voy a estar con ella y poder compartir con ella cada día, disfrutando con ella.
0: Sí, Chris, tienes toda razón, ¿eh?
1: Eso, y sigan adelante. Un fuerte abrazo y muchas gracias.
0: Gracias.
1: Saludos a la distancia desde Cochabamba.
0: Gracias, no se me ponga mal, querido Chris, no se me ponga mal. ¡Ánimo! Nosotros te vamos a dedicar esta canción porque tú eres el héroe de tu mamá. Saludos para la mamá Faustina, ¿eh? Por el tiempo, el trabajo no pueden estar juntos muchas veces. Pero la vida cambia, pero la vida es linda también.

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Saludos para Omar. Dice, oh, llegué tarde, pero otro fuerte abrazo para ti. Gracias por alegrar todos los días. Saludos, muchas bendiciones. Pero gracias, Omar, querido. Un abrazo. Un poquito más adelante, los caminos de la vida, querido Chris. Con todo gusto. No te pierdas los siguientes minutos, sin embargo.

Aquí dice, puedo enviar un saludito por llamada de audio, dice, por favor. Claro, graba un mensaje como nuestro buen amigo Chris y envíalo al 765-22-124. Envíen mensajes en audio, por eso yo decía, ¿no? Puedes enviar felicitaciones, saludos, puedes declarar tu amor a la persona que ahí le estás echando el ojito. En el mes de septiembre, todo se vale.

Bienvenidos a nuestra tercera hora, tercera parte, plato fuerte de la noche. Aquí va a salir Michael Jackson, ¿eh? A ver qué estás enganchando, déjame ver. No, sorpresa, dice. Ya va a salir, ya va a salir. Con todo gusto, ¿eh? Fanáticos de Michael, enseguida. Saludos para nuestro querido amigo Alvarito, ¿eh? Gracias, linda participación. 765 22 124. 765 22 124. Aprovecho el momento para enviar un gran saludo para mi buen amigo Abraham. Abraham, chiquerido, un gran saludo para ti también, hermano. En el plan autopista también nos están escuchando. Gracias a los amigos del plan autopista. Presente con la radio. Estamos en todas partes, ¿eh? Saludo para las amigas, lindas amigas en la Illampu. A los amigos también, amigos y amigas en la Max Paredes también. Gracias, ahí están en el comercio, escuchándonos muchas veces por el trabajo. No pueden escribirnos, pero están ahí, escribiendo, participando, escuchando por sobre todo. ¿Dónde está mi amigo? Mi amigo Edwin, ¿no? Los amigos del poderoso almacén Warnes. Están todo, a todo volumen. ¿Dónde están los amigos del poderoso almacén Warnes? Ahí te vas a la... ¿Cómo se llama esta subidita? La Landaeta, ¿no? Ahí frente al Estadio Bolívar. ¿Cómo están escuchando la radio? Impresionante, a todo volumen. Gracias, saludos a mi hermano Edwin, ¿eh? Le enviamos un gran saludo para ellos. Más mensajes el día de hoy. Buenas noches, Chacaltaya, presente en Avenida Jaime Freire. Francis, en la Jaime Freire, ¿cómo nos están escuchando? Gracias. Un abrazo para nuestro buen amigo Rolito. Gracias, Rolito, querido. Un gran saludo para ti también. Seguí escribiendo. 8 de la noche con 11 minutos. 8 de la noche con 11 minutos. 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Escucha. Saludos para Jorgito Cornejo también, a Osvaldo. Saludos para Osvaldito también de ESA. Saludos para Huguito. Gran saludo para todos los amigos. Como Huguito, como la familia de Andresito Gisbert también. Saludos para César Beizaga, Tomasito Barrientos también. Gracias, bienvenido. Estamos en el Facebook, ¿eh? En vivo. En vivo. Esta canción me han pedido bastante también. Ahí está, con el sonido que mereces. Con el sonido que tú te mereces.

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Escucha esta versión sensacional, única, como realmente tú te mereces en la noche de este nuevo fin de semana.

vuelta, ¿eh? Un gran saludo. Gracias. No, nos perdemos, ¿eh? Saludos para Fermín. Gracias a nuestro buen amigo Fermín, ¿eh? Gracias. Un gran abrazo. Gracias a mi buen amigo Toñito Valero también. Hola, buena rolita. Saludos desde Puno. Gracias, Toñito Valero, el día de hoy. Un abrazo. Que la pasen bien. 765 22-124. 765-22-124. Vamos a rolear contigo todas las rolitas que quieran. Te voy a enviar un gran saludo también para la gente mía de la Plaza de Guino, ¿eh? ¡Qué manera de escuchar la radio! Escucha lo que viene, ¿eh? Escucha lo que viene. Está pero fantástico. Sí, señor. Te saluda tu anfitrión, Zenón Huiza Vázquez. Estamos en Sabor a Sábado en vivo cada fin de semana. Esta es una historia que se la cuenta sola. Es una historia para disfrutar de una noche de discoteca. Y para que puedas enterarte de esta historia, lo único que tienes que hacer es escribirnos. A través del Facebook estamos completamente en vivo. Radio Chacaltaya, música tropical con altura. Saludo para Ernesto. Hola, Julito Chambi. Saludo para la familia Chambi. Hola, Zeta. Está realmente espectacular el programa. Único, sensacional, dice. Gracias. Saludo para Juanito Aróstegui también. Ya llega, ¿eh? Ya llega. ¿Qué vas a colocar, hermano? ¿Ah, eso vas a colocar? ¡Wow! No saben, ¿eh? Como en algunas otras radios dicen, sorpresas, dicen, ¿no? Aquí las sorpresas son a cada momento y sin previo aviso. ¿Qué dicen los mensajes? A ver, chico. A ver, Isola, hermano. Está brutal la programación. Quiero mandar saludos para mi esposa Jilén y a mis hijos Andrew y Fátima desde Tucson, Arizona, de parte de Gonzalito. ¡Hola, Gonza! ¡Bienvenido a los amigos en Tucson, Arizona! ¡Arizona! Saludos para Andrew. Bienvenido al pequeño Andrew y a Fátima también ya. ¡Jilén! ¡Le enviamos un gran saludo! Y aunque estés en los Estados Unidos, no vas a sentir estas rolitas como aquí en la radio. Las sentimos, ¿o no, querido Gonzalito? A ver, dinos, contanos. Y dale un like a nuestro en vivo.

Saludos para Henry, saludos para nuestra querida amiga Joanita Lipa también. Gracias a Joanita. Bienvenida a la noche. Dice, qué lindo escuchar la radio. Hoy no voy a salir, pero sí voy a escuchar Chacaltaya. Dice, oh.

saludo para Huguito Quiroga también. Hola, Zeta, linda noche. Bueno, clásico, dice. Gracias. Un gran saludo para ti también, Huguito. Un gran saludo para Huguito. Un saludo para Víctor también, a la familia López del día de hoy. Gracias. Que tengan una linda noche. Saludo para Adalbert.

Saludo para nuestro querido amigo Robertito también. Hola, Robe. Bienvenido, ¿eh? Gracias por la... Gracias por el aguante. Gracias. Nos han pedido de hierba brava también, ¿no? Recuerden, hoy como siempre, como es habitual, estamos hasta las 9 de la noche. Escucha lo que viene. Esto es para vos. Teledirigido. Escucha, escucha, escucha, ¿eh? Aquí está con ustedes el señor Michael Jackson. En la radio que todos, por supuesto, están sintonizando ahora. Y un gran saludo para ti también. Gracias. 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

a estos mensajes que nos llegan. Ahí está. Gracias. Qué lindo acople, ¿eh? Gracias, en vivo. Totalmente en vivo. Buenas noches, un gran saludo para la radio, dice. Espero que se encuentren bien. Veo una canción. Salió el sol de Don Omar, por favor, dice. Uy, estás en otro micro, pero ya. Saludos y bienvenidos.

y enviar un gran saludo para mi buena amiga. Saludo para Cecilia también. Gracias. Buenas noches. Buenas noches, buenas noches, buenas noches. Saludos, Fidelito. Bienvenido. ¿Qué tal las rolitas, querido Fidelito? Bien, ¿no? Bien, ¿no? Es como para sacar el pasito prohibido del Twitter.

Saludos para Rayleigh también, saludos para Edwin. Saludos para los amigos también de JM Amplificación. A ver si te gusta lo que viene. A ver si te gusta de lo que viene. Saludos para Mary, saludos para Gabo también. Gracias a Claudia. Gracias a Renequito Calani. A ver, mostrame la tapa del disco que vas a colocar. ¡Oh! A ver, otro exitazo de Michael Jackson. Escucha, escucha, escucha. Escucha y disfruta. Ponete cómoda. Ponete cómodo. Esto se va a poner más bueno todavía. Saludos para Juan Carlitos también y a Juan Fernando. Gracias a Pablito. Bienvenido, Pablito. La familia Iriarte y a el amigo Luis también. Le vamos a enviar un gran saludo.

Aquí dice nuestro buen amigo Omar. Aquí dice de los New Kids on the Block. A ver, a ver. ¿Has traído algo de los New Kids o no? Estoy consultando al amigo. No te olvides de mi querido Freddie Mercury, dice. ¿Alguna canción, please? No, no, no, no. A ver, enseguida algo de Freddie. Algo del Fred. Gracias, saludos. A no salirse de la onda, como dice el amigo. Saludos para Steve también. Hola, Steve. Steve. Y para Wilmer también. Saludos para todos los amigos ahí en la Jaime Freire. Saludos para todos los amigos en la Landaeta. Saludos para mi buena amiga Rebeca también. Y a la gente mía de la zona del cementerio, donde habitualmente siempre

Saludo para la familia Limachi también. ¡Hola, hola! Bienvenidos a la noche. Bienvenidos, poner un like, ¿eh? Un like, like, like. Gracias. Saludos para mi buen amigo Norberto también. Gracias. ¿Dónde estás perdido, querido amigo? Saludos para Mariana López también. Saludos para la familia Chacón. Gracias a Rami también. Hola, Rami. Bienvenido. Unita más de Michael, puede ser. Antes de la pausa, unita más, unita más, unita más. Y con muchísimo gusto. Más adelante, por supuesto, algo de Freddie Mercury. Algo de lo que nos han pedido también. En diferentes lugares, por supuesto, de comercio. Donde están escuchando la programación de la radio. Gracias, Mariana. Gracias por los saludos. Saludos para Martincito también. Gracias a Gabriela. ¡Hoy!

0: Hoy la pasamos re bien, ¿eh? Hoy la pasamos re bien. Saludos para nuestro querido amigo José. Gracias a Josecito. Bienvenido, José. Ahora sí, pausita, porque si no, el tiempo nos come. El tiempo es el mayor enemigo aquí en el programa. Cuando más estamos disfrutando, el tiempo realmente, nos cerrucha el piso. Vamos a la pausa, ya estamos de vuelta. No se vayan, que Sabor a Sábado tiene más en segundos.
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0: Atención, esta es la hora en punto. Son las 8 de la noche. 8 de la noche con 34 minutos. Me han pedido de favor, me han pedido un par de canciones. Así con el corazón. Con el corazón. Algo de Alphaville y, por supuesto, una canción de el gran Freddie Mercury, que van a salir a continuación, ¿eh? Una ya la hemos escuchado, pero dicen que en la repetición está el gusto, así que un fuerte abrazo a la gente mía que nos sigue, escucha y participa del programa el día de hoy. 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Y nos vamos gracias a Radio Móvil en Mayasa City Sur. 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Bienvenidos, seguí participando. 765-22-124. Gracias, nos han pedido de la tropa bañada. Un poquito más adelante al querido amigo Chris, por favor, que no se ponga mal. Estamos en una onda discotequera. Y un poquito más adelante van a salir esas canciones que me están pidiendo. Gracias, me pidió algo de Cyndi Lauper también. Así que todo esto, por supuesto, programadísimo. Vamos para los siguientes minutos. Seguí participando, envía saludos en el mes de amor. Todos tienen que enviar sus saluditos. Saludos para Diego, por ejemplo. Saludos para Noemí también, de la familia Beltrán. Le vamos a enviar un saludo para María Magdalena también. Gracias, ¿así te llamas? O así le dicen, María Magdalena. Saludos para ella también. Un gran abrazo. Que tengan una linda y excelente noche de fin de semana para quienes salen y para los que no salen esta noche. Recuerden que mañana no hay movilidad, a propósito, es el día del peatón a nivel Bolivia. Así que tienes que tener clara, por supuesto, la cuenta. Estamos avanzando en Sabor a Sábado, lo mejor del fin de semana. Y está comenzando a salir estas canciones. Tú dirás, ya no escuchamos, pero ahí me pidieron de favor, ¿eh? Me dijeron, por favor. Así que no hay ningún problema. ¡No hay problema!

0: Le voy a enviar un gran saludo también para Marioli. Bienvenida, Marioli. Bienvenida, bienvenida. Gracias. Oh, oh, oh. Gracias a Stephanie también. Hola, hola, chicas. 765-22-124. Saludos para Omar. No lo entiendo, Omar. Sí, se vieron con una 42, dice. Casi me hacen sacar los pasos prohibidos.
1: ¿Quién?
0: ¿Quién, querido Omar? ¡Contanos!

Saludos para mi buen amigo Freddy. Hola Freddy, bienvenido. Gracias a Freddy, dice, hola, buenas noches. Saludos, mi amigo. Gracias Freddy, un gran saludo para ti, buenas noches también. Un gran saludo para ellos, gracias. Seguí participando. 765-22-124. ¿Te vas a quedar sin participar de la noche? No creo, ¿no? Saludos para Celso. Gracias a mi buen amigo Celso. Hola, ¿cómo estás?

Voy a enviar un gran saludo para Juan Carlitos, para Charlicito. Le enviamos un gran saludo. Que tengan una linda, pero linda, linda noche. Buen fin de semana. Mañana vas a bailar estas canciones también para hacer un poquito de zumba, ¿no? Yo te conozco. Gracias, Claudia. Qué lindo, Claudia, que nos acaba de enviar, por supuesto, ahí la constancia.

Saludo para mi buena amiga Macarena también. Gracias a Macarenita. Un gran saludo. Gracias, saludos para nuestros queridos amigos como Luis Fernando también. Gracias, nos están escuchando La Vita. Gracias a los amigos de La Vita. Están escuchándonos en el Cielo Mall, dice, ¿no? En la Ciudad del Alto, ¿cómo nos escuchan? Impresionante. Llueven los mensajes, eso me gusta. Estamos en todo lado. Es la radio, sí señor, tú estás en este momento capturando la 93.7. Es la radio más escuchada.

Más mensajitos que nos llegan, dice: buenas noches, el programa está súper. Por favor, tema de D.D. Jackson, dice S.O.S., muchas gracias. Sigan adelante, atentamente, Lucy. ¡Hola, Lucy! ¡Hola, Lucy! Gracias. Radiante como todas las... como todos los días, Lucy. Un gran saludo para ti también. Y a la familia Torrico también. Para mi buen amigo Ademarcito Torrico. Gracias. Un abrazo para la gente mía que hoy está en sintonía en la radio en Santa Cruz de la Sierra. Uy, han pasado una invitación además. A ver qué dice. Te esperamos en la Expo Cruz, dice Z, para que vengas a animar. Dice, ¿podría ser darte una escapadita? ¿A la Expo Cruz, de verdad? Ya pues, no hay problema. No me cuerro. No me cuerro para nada. A los amigos de la FM de El Deber, ¿no? Les vamos a enviar un gran saludo para ellos, ¿eh? Grandes amigos nuestros, también participando de Sabor a Sábado, totalmente en vivo. Ya está a las 9 de la noche. ¡Qué linda canción! ¡Cómo me gusta este tema!

Aquí dice nuestro buen amigo Freddy. ¿Qué dice Freddy TNT? Dice, un whisky mucho mejor con un clásico. Claro, puede ser, ¿no? Un hito no más, pero Freddy, hoy soy conductor designado. Saludos, Freddy, ¿eh? Gracias. Mucho mayor, dice. Mi portugués no está bueno, te digo, Freddy, pero igual. Lo que vale es la intención, querido Fred. Toñito Valero dice, una rolita de Cool and the Gang, fresh. A ver, puede entrar, ya estamos prácticamente, ya estamos, creo, programados ya para las 9, ¿no? A ver, vamos a ver si Cool and the Gang puede salir, querido Toñito. Te envío un gran abrazo. Ahí la idea siempre es participar del programa, enviando algún mensajito y participando del programa. Siempre aquí en la radio. A partir de las 9, full música tropical, como es el estilo de Chacaltaya. A ver, dice, por tu culpa, Z, voy a abrir la rubia que nunca engaña. Y nos ha enviado una fotografía. ¿Vas a tomar una Bad Voice? A ver, quiero ver la foto ya. Una foto que ya está ahí, la latita abierta, ¿eh? Y el lujito que se da, ¿no? Una Budweiser.

ritmo de la radio. Estamos hasta las 9 de la noche. Solo, me van a decir, solo. Hasta las 9 de la noche. Sí, señor. Están enviando las fotografías, ¿eh? Saludo para nuestro buen amigo Homérico. Oh, ¿por qué te dicen Homérico? Le vamos a enviar un saludo para Silvia también. Hola, Silvita. Bienvenida, Silvita. Algo de Black Box. Puede ser de Loco Mía también. Gracias. Todos los box le gusta. Loco Box también. Saludos para María Esther. Hola, María Esther. Bienvenida.

enviar un gran saludo para Vilma también. Vilmita querida, bienvenida, bienvenida a la noche, al fin de semana con la radio. Sí, ya tenemos 13 minutos tan solo para estar con ustedes. Y me encanta compartir con ustedes. Compartí con 14 veces en compartido.

Bien, bien, un gran saludo para Cris Zapata, para Claudia Mónica. Saludo para Lidia Cordero, le pusieron un me encanta. Ahí le están poniendo un like. Saludo para Alvin Franz Quispe, para Juan Juan, a Royángela, a Rosángela Rodríguez. Saludos para Cristóbal, para Nelson, para Mauro, para Marco Aurelio, para Freddy, para Félix. Ah, para Félix Yusko. Le enviamos un gran abrazo, ¿eh? A veces la lengua se nos traba, no importa. 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

Qué linda canción es esta. A ver, dice nuestro buen amigo Marcito, dice: a tu salud. Y él está enganchado, ¿no ve? Dice: no, no, no. No, él no engancha, él no engancha. Ahí está bien, abierta la latita, ¿eh? Unita nomás, querido Omar. Unita nomás, con calma nomás, papá. Con calma nomás, después. Después estás cantando como el mariachi, loco.

Nuestro buen amigo Chris dice: no te olvides, ¿no?, mi dedicatoria a mi mamita, dice, por favor. Claro que sí. A las 9 de la noche va a salir tu canción, la de la Tropa Vallenata, Los Caminos de la Vida, querido Chris. Con todo gusto, con todo cariño. Y le voy a enviar un gran saludo una vez más para la señora Faustina Saavedra, de parte de nuestro querido amigo Chris, ¿no? Un gran saludo para ella. Un abrazo a la distancia. De parte nuestra también, ¿no? No solamente de parte de Chris, de parte nuestra también. Gracias. A ver, dice, ojalá no se abra la tripa. Y es probable, querido. Escucha este hit espectacular.

Le voy a enviar un gran saludo también para la familia Valero. Gracias. Saludos para mi buen amigo Ariel también. Gracias. Arnaldito Márquez, bienvenido. A la familia Méndez también. Le voy a enviar otro gran abrazo. Que la pasen muy bien. Saludo para Paolita Palacios también. Un gran saludo. A Paolita. Ya estamos cerrando el programa, ¿eh? Ya estamos cerrando. Ya le ponemos punto final el día de hoy. Aprovechá en los últimos pasitos, ¿eh? Los pasitos finales para este bloque. Y aprovechá con el ritmo de la radio. Estamos hasta las 9. Previa del fin de semana. Saludos para Noemí también, ¿eh? Gracias, Enon. Qué lindo programa. Hoy, como siempre, te luciste, dice. Yo te agradezco mucho. Te envío bendiciones. Y lo mejor para este fin de semana. Queridísima amiga. Un gran saludo. Buenos temas, dice. Gracias mil. Gracias a ti, Omarcito. Un gran abrazo para ti también. Que la pasen bien. A disfrutar de la noche.

saludo para mi buen amigo Agustín también. Gracias, Agustín. Bienvenido. Un abrazo para ti, hermano querido. Que la pasen bien, ¿eh? Estamos a 8 minutos de las 9 de la noche. Hoy, a través de la radio, todos participan. Sí, sí, sí. Tú también. Tú también escribinos. Saludos para Claudita, dice a la familia. A la familia que está escuchándote en la ciudad del Alto también, dice. En Villa Santiago II. Un gran abrazo. Pásenla bien, ¿eh? Pásenla bien. Unita más. Y ahí el pedido de nuestros queridos amigos que pidieron algo de loco mía también. Saludos para don Pascual. ¡Qué bien, eh! 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Gracias por seguir. Háganse seguidores del TikTok, de la página del TikTok de la radio. Háganse seguidores también de la página oficial de la radio en el Facebook. Ahí estamos completamente en vivo siempre, cada programa, ¿eh? Además tenemos podcast toda la semana, todos los días prácticamente de la semana, con invitados, mucho movimiento en los estudios de la radio, ¿eh? Gracias. Saludos a la familia González, con todo gusto, querido. Un gran abrazo para la familia González, también siendo parte de la noche de fin de semana. Saludos para nuestra querida amiga Leticia también. Hola, Zeta, dice. Qué lindo es escuchar la radio, con muy buena onda, cargadísimos de muy buena energía. Gracias. La energía que no acaba nunca, ¿no? La energía inagotable aquí en la radio. Y estamos ingresando a la parte final, recta final de nuestro programa. Pásenla bien, tengan una linda noche, mañana día del peatón, a disfrutar por supuesto del fin de semana con la radio, porque la programación es completamente normal. Mañana. Pásenla bien. Les saluda Zenón Huiza Vázquez. Tengan una linda noche. Procuren siempre sacarle una sonrisa a la vida y estar siempre positivos. Buenas noches. Buenas noches a todos, ¿eh? Que la pasen bien. Estaremos de retorno, Dios mediante, este próximo día lunes y con sabor a sábado el próximo fin de semana. Atenti con el programa. Muy prontito, ¿eh? Muy prontito. Pásenla bien. Buenas noches y feliz fin de semana. Estoy

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¡Qué bella canción, ¿no? Y un muy buen éxito. ¿Cómo están? Un cariño grande, como siempre, para todos ustedes. Ya estamos en domingo. Así de rápido pasa el tiempo. Y bueno, pues ya estamos listísimos acá para poderles acompañar en esta travesía muy especial. Día del peatón. Hoy es el día del peatón. Y bueno, pues todo el mundo hace ejercicios el día de hoy, ¿no? Si bien todos los que están de turno también, así que me dio la posibilidad de hacer un poquito de cardio. Así que bueno, pues una linda caminata, una linda carrerita también, a buen ritmo. Y bueno, pues como tuvimos precisamente este viernes pasado una invitada especial, una atleta nacional en nuestro querido podcast de Radio Chacaltaya, pues ella es la que prácticamente, Sonia Calizaya, es la que me recomendó cómo tengo que hacer esta carrerita. Y que bueno, realmente me fue muy bien y espero que ustedes también, ¿eh? Lindo, realmente las calles están volcadas, mucho comercio, desde ya podemos destacar ello, así que va a poder encontrar todo. Así que el día de hoy no cocine en la casa, se les recomienda, vuélquense a las calles, dense una vueltecita porque no hay movilidades, el airecito estará un poco más puro que siempre. Y bueno, lo que sí tenemos que aprovechar un poquito de hacer una actividad familiar. Salga, saque al cachuchín de la casita, ¿no? Saque al perrunito, denle una vueltecita. Consiéntanse un poquito, una caminatita, la bicicleta. Ahora sí, no va a haber movilidades. Puede sacar las bicicletas, las patinetas. Pueden sacar a salir con los rollers y bueno, hacer un poco de deporte en las plazas. Hay mucha actividad, hay muchas instituciones que también se están volcando estos lugares para poder atender a toda la ciudadanía y hacer de que se sientan bastante bien, haciendo un poquito de ejercicio. Un domingo familiar es lo que se espera. Así que bueno, Chacaltaya estará con ese poderoso aporte musical para todos ustedes, ¿eh? Así que bueno, la invitación para que nos vayan reportando desde qué parte de la ciudad, de La Paz, del Alto, de Viacha, de tantos lugares nos están escuchando desde fuera de las fronteras. Y bueno, pues estaremos con un muy buen especial el día de hoy, especial del pasadito caliente acá en la cumbre de los éxitos. Así que vaya preparándose porque tengo una muy buena cantidad de lindísimas canciones, muy buenos éxitos para que usted pueda remover esos lindos recuerdos. Soy Charito Sirpa, es un gusto como siempre poderles acompañar en esta travesía tan linda, linda travesía es la que vamos a tener para que usted esté muy bien acompañado, acompañada. Así que bueno, vamos a darles la bienvenida ya nomás con estas canciones que estoy segura de que van a traerles lindos recuerdos, sí señor.

¡Ey! ¡Qué lindas canciones! Realmente muy buenos éxitos son los que tenemos para seguir compartiendo con todos ustedes. Permítanme unos instantes. 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Y bueno, si tú estás solterita, solterito, viviendo sola acá en la ciudad de La Paz, vamos a volcarnos a las calles. Yo les comento de que exactamente en la Plaza del Estudiante, varias instituciones, unidades policiales de las academias que están presentes ahí, están invitando para poder jugar Wally. Y bueno, pues puedes sumarte a ellos y puedes hacer un poco de ejercicio, ¿no? 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Ahí está, para todos ustedes. ¡Sí, señor! Saluditos para toda la gente que ya se está conectando a través de la página de Face. Radio Chacaltaya, música tropical con altura para toda la gente que está con todas las ganas de seguir compartiendo, obviamente, estos éxitos tan especiales que tenemos para todos ustedes, ¿ah? Y bueno, pues no se me vayan a olvidar de que tenemos las invitaciones especiales para que sigamos compartiendo todas las canciones que les encanta. Sí, señor, estas canciones que estoy segura que de alguna manera pues hay momentos muy lindos donde vas a poder descubrir. Sí, señor. Canciones lindas son las que tenemos. A ver, aprovecho esas canciones para poder enviar los saluditos especiales. A ver, para toda la gente que ya nos está regalando ese poderoso like. Vamos a enviar un saludo para Oscarito. Gracias por estar con la sintonía de la radio. Por acá ya están regalándonos esos poderosos likes. Homérico Guzmán, querido, gracias, buen día. Unos temitas, unos pasaditos calientes, dice querido Homérico. Gracias por estar con la sintonía de la radio. Qué lindo. De verdad hay tanto para poder compartir con todos ustedes. Y bueno, pues y hablar de las canciones. Y bueno, pues hay tanto, ¿no? Y a seguir compartiendo, obviamente, de estas canciones que hacen posible que mucha gente pueda disfrutar. Hay tantos pasaditos calientes, así como esta, por ejemplo.

0: Sí, señor, nos vamos una pausita muy cortita y enseguida continuamos con tan lindas canciones, ¿no? Y bueno, estamos en la cumbre de los éxitos. Y así bailando, permíteme una pausita. Tengo consejos muy importantes, así que no te me vayas, por favor, tenemos más para compartir.
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0: De aquí a la luna, ahí está la linda, bueno, esta linda agrupación, La Llorona. Y bueno, pues ya seguimos adelante con más. Tenemos música bonita y obviamente ya participación de nuestra querida audiencia a través de los 93.7. Y bueno, muchísimas gracias, ¿eh? Vamos rápidamente con algunos saludos. Ahí está. Nos están enviando mensajitos, ¡qué lindo! Gracias, gracias, de verdad, para todos los amigos que están con esos mensajes especiales, que ya nos escriben, a ver dónde están, dónde se encuentran.
1: Hola, buenos días, Charlito. Buenos días ahí a Bolivia, por el día del peatón. Y también recordate, no tocó mi temita de los cuartetos.
0: Ah, de los cuartetos. Pero claro que sí, enseguida nada más vamos a pasar.
1: Gracias. Puede ser, por favor.
0: Claro que sí.
1: Chao.
0: Chao. Tan bello. Gracias por estar con la sintonía de la radio. Y bueno, para todos los amigos y amigas que están con todas las ganas para seguir compartiendo. Sí, señora. Toda la linda audiencia que está eligiendo canciones. Y bueno, pues ya sabe también, la página de Face para Toño Valero. Saludos desde Puno. Dice, ese lindo programa. Dice, por favor, alguito de Cumbia Kings. Pero claro que sí. Gracias por estar con la sintonía. Para toda la gente que ya nos está regalando los likes. Más adelante ya estaremos con el TikTok. A propósito, también para seguir consintiendo a nuestras amigas y amigos. Lucía Hoyos, para Delia Velarde. Vamos a enviar un saludo también para Homérico, también para toda la familia Guzmán, que está en la sintonía de la radio. Y bueno, pues vamos adelante con todas las canciones pasaditos calientes para ti. Uy, estas canciones que te van a traer lindos recuerdos. Hoy fue el día verde.

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Ahí está, algo que te gusta. Los charros, corazón de papel. Hay tanto para seguir compartiendo. Vamos, participa, elige tus canciones.

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Bernabé Mollericona, le vamos a enviar un saludo especial para un médico que también está en la sintonía, para toda nuestra querida audiencia, para Sarita, vamos a enviar un saludo especial para José, gracias por estar con Chacaltaya. Hay tantos éxitos, y bueno, el sol ya está asomándose por la ciudad, así que todo se pinta bonito para esta jornada especial, obviamente con la música de Chacaltaya.

Cumbia Kings, fuiste mala, ¿no? Cumbia Kings, me enamoré, se fue mi amor. Oh, ¿dónde está? Fuiste mala. Qué linda canción. Ya, pues, me voy con esa canción, ¿ah? Bueno, y para todos los queridos amigos, la invitación está para que puedan comunicarse a través de las vías de comunicación, a través, por supuesto, de Radio Chacaltaya Música Tropical con Altura. Estamos también a través de la línea WhatsApp 765-22-194. Ahí está la línea. Esta línea tan importante para que usted pueda sentirse muy, pero muy bien. Y vamos bailando, por supuesto, a seguir caminando juntos en esta linda jornada. Saluditos para toda la gente que está trabajando ahí en el negocito, en la avenida Paseo del Prado, bastante audiencia de la radio. ¡Suban el volumen! Acá en la Plaza Baroa también se ve que ya hay bastante movimiento comercial. Y bueno, pues será una jornada muy prometedora para todas las familias.

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Es otro de los aciertos y muy buenos éxitos precisamente para toda la gente que tiene la posibilidad de poder elegir. Por ejemplo, esta canción se fue directamente hasta la Plaza Río Cine. Un saludo especial para toda la gente que nos está amplificando por allá. Para toda la linda audiencia que nos están amplificando, muchísimas gracias. Gracias por estar con la sintonía de la radio. Hay tanto definitivamente para seguir compartiendo. Muy buenos éxitos. Toda la música bonita que está presente para todos ustedes. Bueno, vamos adelante y si me permites, vamos rápidamente a descubrir canciones muy lindas. Enseguida ya nos vamos a ir conectando al TikTok también para toda la gente que está ya un poquito revisando esto de las redes sociales, que es muy importante, ¿no? Tengo saluditos, saludos, un temita. Hola, Miguel Ángel, ¿cómo estás? Gracias por estar con la sintonía para nuestro amiguito. Dice, por favor, José Manuel Figueroa, Sublime Maldición, y está lista la canción. Enseguida nada más vamos a pasar este muy buen éxito. Sí, señor. Vamos a enviar otro saludo por acá también. Desde Buenos Días, Chari. Por favor, la canción de Sombras. Solo Heridas, dice, un saludo especial a Soledad Ledesma desde Oruro, atentamente Juanito. Juanito querido, gracias por estar con la sintonía. Por acá Charito, buen día. Jornada lluviosa hoy en Los Yungas. Quiero pedirte la canción del grupo Aarón y su grupo Ilusión, Todo Me Gusta de Ti. Saludos a los fieles oyentes de Chacaltaya. Soy Ángel desde Irupana, dice Angelito querido, gracias por estar con la sintonía de la radio. Claro que sí, enseguida estaremos con estas canciones. Masiva participación en esta jornada de domingo. Llueve en Los Yungas, acá en la ciudad de La Paz. Hay algo de nubes, pero el sol radiante está reinando, está ingresando a la ciudad para que también puedan disfrutar esta jornada de tenemos un día muy familiar.

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Bueno, sigamos adelante. Ahí estaba la presencia de Magic, Magic Juan. Sí, solo contigo, otra de las lindas canciones que tenemos para animarnos, ¿no? Y bueno, pues ya habíamos prometido algunas canciones que ya están siendo sugeridas. Esta que es una que me la pidieron. Y bueno, pues muchísimas gracias para toda la gente que se está comunicando a través de las vías de comunicación, la línea WhatsApp, la página de Facebook.

parece que se pusieron un tanto nostálgico con estas canciones, ¿no? Bueno, aprovechemos para poder enviar los saluditos especiales para nuestros queridos amigos y amigas, ¿ah? Bueno, por acá me están enviando saluditos. Saludos, Charito, te escuchamos en Buenos Aires, Argentina, junto a mi esposa Nancy. Saludos, excelente, buena música, dice Fredicito. Fredicito querido, gracias por estar con la sintonía de la radio. Charito dice, quiero felicitar a mi hijo Jorge Luis Ortiz, que está de cumpleaños. Mil felicidades de parte de toda su familia, que lo cumpla feliz. Que Dios me lo bendiga, dice, muchos deseos de su mamá. Corita dice, el temita de los brindis, puede ser, pero claro que sí, querida Cora, gracias por estar con Chacaltaya 93.7. Pero también estamos con la página de Facebook, ahí estamos ya con el TikTok. Saludos para toda la gente que está, como siempre, compartiendo los muy buenos éxitos. Para todos los amigos que también tienen la posibilidad de poder elegir estas canciones especiales. Para Angelita, gracias, para Rolly. Para Sol, le vamos a enviar un saludo especial. Para Félix y para toda la gente, ya les estamos tomando el pulso a propósito de las canciones que van a ir eligiendo. Y bueno, tienen que ser pasaditos calientes. Así que bueno, un cariño grande para toda la gente que está ya conectándose a través de la página de TikTok de Radio Chacaltaya. Bueno, vamos adelante. Canciones lindas son las que me habían pedido y tienen que ser pasaditos calientes. Y por qué no, Aarón y su grupo. Y les hizo bailar muchísima gente en una determinada época. Incluso hasta el día de hoy, usted tiene la posibilidad de poderla disfrutar. Vamos con esta linda canción. Enseguida me voy con los saluditos para toda la gente que participa a través del TikTok, de la página de Facebook, a través de la línea WhatsApp. Tenemos mucho para compartir en la cumbre de los éxitos por Chacaltaya 93.7. Bueno, vámonos.

por estar con la sintonía. Y bueno, pues ahora me voy a volcar hacia el TikTok antes de irme a algunos consejitos muy, pero muy importantes que tengo para todos ustedes. A ver si me permiten, vamos rápidamente. Estamos sobre las 10 de la mañana con 18 minutos. 10 con 18 minutos. 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Bueno, Vladimir, querido, un temita, por favor, de Néctar. Dice, claro que sí, Vladicito. A ver quién está, Verito también. Desde Cochabamba, dice Omarito, dice, gracias querido Omar. Omar, creo que y varios de los muchachos los estamos identificando, van a ser los líderes del club de amigos de Radio Chacaltaya a través del TikTok. Gracias querido Omarito, para Fabián también le vamos a enviar un saludo especial. A ver, Vladimir está en Cochabamba, me dice. Rocío me pide la canción de Selena, Fotos y Recuerdos. Gracias, claro que sí, Verito, querida. El arbolito de néctar, me dice. Samuel también está con nosotros. Hay mucha gente en Santa Cruz que también nos están sintonizando. Y bueno, pues para todos ellos les enviamos un cariño muy grande. ¿Cómo no vamos a poder disfrutar de estas canciones especiales? Muy buenos éxitos, sí. Porque van. Estas canciones realmente han dejado muchos recuerdos, ¿no? Así que, bueno, a sonreír con los lindos recuerdos que se vienen. ¡Gladi! Para Omarito le vamos a enviar, para Juan Carlos Aguilar. Gracias, queridos Mikis. También le vamos a enviar. ¡Ay, bastante bien! ¡Qué lindo! Enseguida me voy. A propósito,

Saludos, Eversito. A ver qué dice Ever. Saludos desde el alto donde viven los bombones. Ay, Eversito, eres un caso. Qué lindo, gracias. Para Ruth también le vamos a enviar un saludo especial. Para Guillito, para Franco, gracias. Hay mucha gente que ya se va sumando a la página de TikTok. Y bueno, pues invitarles para que puedan pedir sus canciones. Fernandita Casas, para Rosendo Calizaya, para Davis Honorato Guachaya también. Un saludo especial.

llenita de ternura, me dice, ternura bella, pero claro que sí, qué linda canción. Y ahora vamos a poner enseguida nada más de versito para Noemí, le vamos a enviar otro saludo especial para toda la gente que está fuera de las fronteras de Bolivia. Como siempre, honrándonos con la sintonía de la radio, aquí contentísimos nosotros de que puedan acompañarnos. Charito, 10 puntos. Atentamente, José Yusco. Para Joselito le vamos a enviar un saludo especial. Buen día, Charito. Muy buenos temas, dice. Este domingo del peatón, dice. Quiero mandar saludos desde Massachusetts, en Estados Unidos. Un saludo a mi tía Adela González de Brito, dice. Mi mamita Vilma y mi tía Berta.

le vamos a enviar un saludo para la linda Noemí. Brian, bienvenido, querido Brian. Bueno, ya estamos en domingo, ¿no? Así de rápido pasa el tiempo. Bueno, la diferencia es que es el día del peatón.

0: Y Adela, muchísimas gracias también por estar con Chacaltaya 93.7. Tan lindas canciones. Gracias. Para la familia Montesino. Saludos, Charito, desde el Perú, me dice. Bueno, vamos a una pausita, ¿te parece? Ya estamos sobre las 10 de la mañana con 30 minutos y es momento de una pausita. Y enseguida, como siempre, continuaremos con más de los muy buenos éxitos de la radio.
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está la pura sabrosura para toda la linda audiencia, como siempre. Pero Henry, saludos desde saludos desde Venezuela. Dice, gracias. Querido, sí, para Eric. Hola, Charito, dice, de Juan Luis Guerra. Dice, claro que sí. Agua más rica, agua marina, dice William Berito. Berito, querida, gracias. Berito me dice, yo me acuerdo de la discoteca Camel, dice, al hipopótamo. Cuántos recuerdos, mira, están acordándose de sus épocas de discoteca. José Luis Choque Ríos, saludos desde Cochabamba, me indica. Para toda la gente de Sucumbé, qué linda canción la voy a poner. Adoro muchas cosas de ti. El perfume de París, salsita. Amadeo, querido, enseguida vamos a estar con esta canción, ¿eh? Y bueno, pues ustedes son los que piden, ¿no? Para William, también le vamos a enviar un saludo especial a Delita Lovera. Gracias por estar con Chacaltaya. Para Michael, DJ, dice un saludo especial, saludos. Desde el Alto, cómplice de Selena Quintanilla, La Carcacha, qué buena canción, ¿ah? ¿Eh? Y bueno, pues me han estado pidiendo tantas canciones y cómo no. A ver, vamos a hacerles recordar. Ay, tantas canciones. A ver, ¿qué les parece si me voy? Ay, no, hay tanto para elegir. Tanto para bailar de esas épocas de discoteca, ¿no? Cuando usted salía con las amigas, se escapaba con los amigos, decía, voy a hacer tarea. Y bueno, se iba a las discotecas. Bueno, y luego regresaba muy tempranito, ¿no? Para que no le llamen la atención los papás. Bueno, ahí están algunas travesuras que cometían. Me están contando nuestros amigos en el TikTok. Gracias, Michael. Saludos. Gracias por estar con nosotros. Efraín Fernández, saludos desde Cochabamba. Dice Berito sin control. Dice Berito, ya se está antojando. Ya está medio nostálgica, ¿no? Pero, ¿qué les parece si nos vamos con esta muy buena dosis de lindas canciones también? Pasaditos calientes para todos.

mucha gente ya se está emocionando. Susanita Mendoza desde Suiza, muchísimas gracias por estar con la sintonía para Beco, sí, la negra Tomasa de los Caifanes, dice Susanita, gracias por estar con la sintonía. Bueno, estamos haciendo una pequeña revisadita de todas las canciones que obviamente les va a traer muchos buenos recuerdos. ¿Usted se acuerda de esta canción de Graffiti? Y obviamente esta canción también la ha disfrutado en las discotecas.

Lindos recuerdos, definitivamente. Saludos para Miguelito, para la linda Susana, Rosendo Callisaya. Gracias por estar con Chacaltaya. Charito, buenos días. Saludos desde Sao Paulo, Brasil, aquí escuchando la radio. Por favor, un recuerdito de los fugitivos para Gillian. La linda Gillian también está en la sintonía de la radio, para toda la gente en la página de Face. Gracias, Américo Guzmán, querido Américo, gracias por estar con la sintonía de la radio, para toda la gente que nos está regalando ese like. Para Angelito Tiago, ¿cómo estás, querido Angelito? Gracias por estar con la sintonía de la radio, acá contentísimos con todos ustedes. Para toda la gente que no podemos decir movilidad, porque no hay movilidad acá en la ciudad de La Paz.

Brasil. Se va el saludo para la capital cafetalera de Bolivia, para toda la gente de Caranavi, de parte de Miguelito, Miguel Londón, un cariño muy grande, dice por ahí. Rosendo Calizoya para Gillian, le vamos a enviar un saludo especial, muchísimas gracias. Para la gente que nos está escribiendo a través de la línea WhatsApp también, muchísimas gracias. Charito, buenos días, saludos para la familia Rodríguez Cordero desde Villa Fátima, con un temita, dice Pasito Tuntún. Elcita querida, gracias también por estar con la sintonía. Por acá tenemos más saluditos especiales a propósito para toda la gente. Charito desde la zona de Bajo San Antonio, dice algo de los infieles. Germán Ismael Blanco, gracias Germancito, gracias por estar con la sintonía. Enseguida me voy con los mensajitos grabados, Denis.

Hablando de canciones, muy buenos éxitos, ven preparándose. No se imaginan cuántas canciones lindas están eligiendo. Y bueno, pues acá contentísimos, porque vamos a seguir disfrutando de todos los éxitos que les encantan. Bueno, sigamos adelante con todas las invitaciones que tenemos para todos ustedes. 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Saluditos desde Málaga, España. Escuchando la poderosa Chacaltaya, dice la linda Ruth. Le vamos a enviar un saludo especial. 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A propósito de los saludos, gracias para toda la gente que se comunica a través de la página de Face, para todos los queridos amigos. Patricia Alegre, hola Charito, saludos de Huancavelica, dice una paseña. Tan lindas fiestas del Perú, dice un saludo. Para Misterioso Quispe, le vamos a enviar otro saludo especial. Desde Málaga, España, saludos a todos mis paisanos de Punutupa, Potosí, dice de parte de Arturito Rojas. En el TikTok hay bastante participación. Gracias, de verdad, para Berito y Lori, para Evan Quintanilla, para Juan Carlitos Chuy, para Rosendo Calizaya, para Wilson, también para Nilsson, para Max Yavi, para Gillian, la linda Gillian, para Vico Chivas, para Félix Zapaza, para Rose, para Leila Espíndola, para Lenin Loza, para Carmen Rosa López, para Davis Honorato, para Tania López, para Johnny Mamani, para Lucio Turpo Mamani, para Alejandra Guaita, para Javierito Cruz, para Tina Pérez Homérico. También le vamos a enviar un saludo para Delia Velarde y bueno, para toda la familia Guzmán, ¿eh? Gracias por estar con la sintonía de la radio y tanto para seguir compartiendo en esta jornada muy linda. Sí, señora, acá en Chacaltaya, la cumbre de los éxitos, obviamente con todas las canciones que les encantan. Vamos adelante y a seguir compartiendo los éxitos. Vámonos con la linda Natusha. Es colega también, Natusha, periodista, pero también tiene su lado este gran aporte musical, ¿no? Y vaya que le fue bien, lindos aportes musicales.

0: ¡Qué linda! Linda Natusha, como siempre. Tengo mensajitos.
1: Charito, muy buenos días, querida amiga.
0: Tan linda.
1: Te saludo de acá, de Guayaramerín, escuchando el hermoso programa que tienen en la radio. Muy hermosas las canciones. Saludo a toda mi familia en Cochabamba, en España, en Italia, aquí también en Guayaramerín, a todos, especialmente a mi hija en Chile. Y para todos ustedes también un saludo y bendiciones.
0: Muchas, pero muchísimas gracias para toda la gente en Guayaramerín, tan linda. Un abrazo y un besito para ti, para toda esa hermosa familia. Charito, quiero mandar saludos a mis pequeños David Ángel, Derek Ángel y a mi esposo Juan Ángel. Quiero pedir la canción de Cumbia Kings, dice, pero claro que sí, enseguida nada más. Vamos a estar con estas canciones. Por acá me escriben, Charito, estoy en el Prado, caminando con mi cachuchín. Estoy con los audífonos, escuchándote. Qué lindas canciones, dice, para Grover. Grovercito, muchísimas gracias. Para Juanqui, le vamos a enviar un saludo especial, dice Jorge Eduardo, pero claro que sí. Mi querido Charito, gracias por tan lindo día y tan lindos éxitos, pero claro que sí, vamos a seguir bailando. Paulita Trigo, para Jimmy también le vamos a enviar un saludo muy especial y muchísimas gracias, ¿eh?, por estar con la sintonía. ¿Qué les parece si ya nomás damos la bienvenida? Sí, vamos a dar la bienvenida a esto que sería la última hora de mi participación.
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1: 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Ahí está Julián Daza, otra de las canciones muy lindas para el espíritu también, es muy necesario. Bueno, estamos sobre las 11 de la mañana con 9 minutos. Saludos para Renato Chávez, saludos desde Bolivia, dice Renatito querido, gracias por estar con la sintonía. Por si acaso, Renato, la programación es desde Radio Chacaltaya, desde la ciudad de La Paz. Estamos acompañándoles en esta linda, linda secuencia de canciones muy linda, una programación que estamos seguros de que a ustedes les va a encantar, ¿eh? Gracias para Carlitos, gracias Carlitos, pero claro que sí, me parecería muy bien trabajar juntos, ¿eh? A ver, para Electrónica Automotriz, gracias, saludos también para Grovercito querido, Grover, para el Cetita, para Rayito de Luna, para Grover querido, gracias también por estar con la sintonía. Tengo más saluditos, tengo que ir cumpliendo con mi linda audiencia, que también está participando, está eligiendo canciones súper lindas. También me voy a la página de Face, ahí estamos para todos los que nos están regalando ese poderoso like, para Berito, para Evi, para Juan Carlitos, para Nilson. A ver, tengo saluditos también acá en la línea WhatsApp, no sé, no, enseguida vamos a atender también a Charito, gracias por entretenernos con buena música. Quiero saludar a todos los exalumnos y profesores del Gran Colegio Héroes del Boquerón que ayer participaron por primera vez en la preentrada de Villa Dolores. ¡Qué bien! De parte de Manuelito Vargas, saludos. Igualito hizo arena, pero con todo el placer del mundo, Marcelito Aliaga. Gracias. Querido Marcelito, te vamos a recomendar a las 12 del mediodía. Está nuestra querida Yajuita, está mi querido Marquito, mi querido compañero de trabajo que va a estar con todo con la música boliviana. Así que te invitamos para que sigas en la sintonía de la radio. Ahí serás completamente consentido. Para Maricito, a Mari, saludos para ti, Charito, por el lindo programa. Dice, tan bella mi amiga. Y bueno, pues vamos rápidamente. Me habían pedido esta canción, Grovercito. Una con la voz de Juan Carlos Arana, que siempre con ese cariño y respeto, el recordado Juan Carlitos Arana. Este

Ahí está la presencia de los puntos, otro de los muy buenos éxitos. A propósito, para toda la linda audiencia de Checaltaya, para toda la gente que se está comunicando a través de la página de Face Radio Checaltaya Música Tropical con Altura, Oscarito querido, bienvenido a la programación de la radio. Para todos los queridos, a mí me encanta cuando dicen, hola, buenos días, música bonita. Para Electrónica Automotriz también le vamos a enviar un saludo especial. Muchísimas gracias, Bueno, vámonos con invitaciones para toda la gente que está un poquito delicadita de salud. 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Puedes seguir eligiendo. Ya estamos en la última hora, ya prácticamente la última hora de mi participación. A las 12 se viene Marquito con la Yajuita, así que vayan preparándose porque vamos a tener también mucha música, música bonita durante las 24 horas en este domingo día del peatón, para que usted tenga ese buen ritmo acompañando a toda la gente en la avenida Paseo del Prado, en todas las plazas de nuestra linda ciudad de La Paz, que están con los negocitos, sintonizando la radio. Gracias, gracias. En la ciudad del Alto también tenemos bastante audiencia por allá. ¿Qué les parece si seguimos revisando un poco de la historia de la música tropical, por ende, la historia de Radio Checaltaya?

0: Ahí está la canción de Conspiración. Saludos para Oscarito. Oscar, quiero mandar saludos aprovechando, dice, a toda la familia Carballo, Suárez, Paz, Abrego, Estensoro, a su papá Oscar, que es su tocayo también, con mucho cariño, para toda la gente que está fuera de las fronteras de Bolivia. Gracias, ¿eh? Gracias por estar con Chacaltaya.
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0: 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Ahí está la hermosa voz de Jorge Eduardo. Otra de las grandes cartas de presentación de este gran artista que prácticamente nos ha dejado legados importantes dentro de la música tropical.

jornada dedicada enteramente a nuestra linda audiencia, Rubencito Alberto. Muy buenas tardes desde Sao Paulo, Brasil. Para Nathan, amo mi departamento, La Paz, dice Nathan. Para Valentín Villanueva, hola, muy buenos días. Acá está muy bien el día del peatón en Potosí, dice Valentín desde Potosí. Para Juanqui, para Oscarito, muchísimas gracias. Gracias por estar con la sintonía de la radio. Acá estamos en la cumbre de los éxitos con el especial del muy buen pasadito.

es. Bueno, mucha gente se debe acordar momentos muy bonitos con los amigos, con las amigas, con la familia y más los pasitos, ¿no? Que cada una de estas canciones en aquel entonces representaba. Saluditos, buenos días desde Río Grande, Uyuni. Está buenísimo el programa, dice Charito. Un temita de Expresito. Daniel Caro, saluditos a mis compañeros, dice. Por acá para Robertito Gemio, un cariño muy grande, querido Roby. Gracias por estar con la sintonía. En mano fue de la gota, enseguida vamos a pasar la canción para Juanqui, también para Arturito. Le vamos a enviar un saludo a Benedicto Choque. Saludos, Charito, desde Chacachi, me dice Benedicto. Para Kimi también le vamos a enviar un saludo especial. Gracias por estar con la sintonía.

linda canción. Ahí está la presencia de los felinos. Sin corazón. Un saludo para todas y todos los que no tienen corazón. No, mentira. Robertito, saludos para Carlitos Solita. Sergio, un temita de Ronish. A ver, vamos a buscar un pasadito caliente de Ronish. No hay ningún problema. Para toda la gente de Mariachi Los Gallos, gracias por estar con la sintonía, con ese cariño. Charito, dice un temita, dice nuestro Sergito. Oscarito, querido, a ti las gracias por estar con la sintonía de Chacaltaya 93.7. Bueno, ahora ya estamos conectadísimos con las redes sociales. Estamos con el TikTok, con la página de Facebook. Estamos, por supuesto, también con la línea WhatsApp para que puedan comunicarse. Hernán Antonio, saludos para mi amigo Conque, dice con mucho cariño. Rina, querida, un besito para ti. Gracias, querido Mariachi. Saludos a Nafaldo Mendoza, dice con mucho cariño. Para el cubanito también. Bueno, vamos a seguir bailando con todas las canciones que les encantan. Realmente revisar un poco de la historia de la música tropical lleva consigo una linda carga con lindos recuerdos, lindos momentos. Es viralizar un poquito a nuestro...

Ríe, recargas, gracias por estar con la sintonía. Manolito, una de la bamba, por favor, dice. Pero con todo el placer del mundo, estamos para poderlos complacer acá desde Chacaltaya 93.7. Bueno, vamos con esta linda canción que también te va a traer lindo.

0: de última hora, le vamos a dedicar enteramente a todos ustedes, ¿está? Bueno, ahí está Ternura, saludos Manolito, dice algo de La Bamba, violencia, dice con todo el placer del mundo, quiero mandar saludos a Copacabana, el restaurante de la señora Lucy y al chef internacional Rodolfo, dice Valerie querida, un saludo especial para mi linda Rina, también le vamos a enviar un saludo. Hernán Antonio desde La Paz dice saludos para Carlitos Oblitas, también le vamos a enviar un saludo especial para Rubencito Flores, gracias. Juan Marcelo, buen día, Charito. De un temita de Savage, dice, pues claro que sí, enseguida nada más. Bueno, vamos a una pausita importante acá en la radio. Tenemos consejos muy importantes y luego ya ingresamos de lleno a la última media hora de mi participación, ¿eh? Para Cristóbal Baquiata, otro saludo especial también, así que no se me vayan.
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Ahí está la presencia de Sin Control. Gracias a toda nuestra querida audiencia que tiene ese momento muy bonito de poder compartir las canciones. ¿Eh? Saludos, me dice muchos saludos acá en la

poquito de América Pop. Ahí están los muy buenos éxitos que realmente hace posible que muchísima gente puedan seguir disfrutando de los muy buenos pasaditos calientes. Bueno, ya casi en la parte final, enviar los saluditos para toda la gente que está disfrutando de la programación. Charito, ¿cómo estás? Dice, quiero mandar saludos a la familia Huachaya, Ticonipa, los hermanitos Janet, Iván, Celeste, Dieguito. Gracias por estar con nosotros.

0: lindo encuentro. Realmente me encantó. Muchísimas gracias a toda la linda audiencia.
1: Oh, Charito, soy Alex. Y un saludo Alexito. Para mi familia Daza Butrón. Y Charito, usted no tiene corazón. No me lo puso hasta ahorita mi tema.
0: ¿Cuál era?
1: Los cuartetos.
0: Ah, los cuartetos. Pero claro que sí. A ver, buscamos. Los cuartetos. Con esa canción me voy a despedir, querido. Hay tantas canciones, los cuartetos. Sí la tengo, sí la tengo, sí la tengo. Parece que no, no me la programaron, querido. Mil disculpas, ¿ah? Gracias. Pero puede ser algo parecido, ¿no? No, gato por liebre, no. Así que promesa, promesa. Ya por la tardecita lo voy a dejar encargado para que se lo puedan pasar, ¿ah? Muchísimas gracias a todos los queridos amigos. Y bueno, que han estado acompañándonos como siempre. Para toda la linda audiencia. Para toda la gente que está disfrutando de la programación de la radio en el Prado. Tengo bastante reporte desde el Prado, desde la zona Miraflores. Para todos los queridos amigos, muchísimas gracias, ¿ah? Bueno, me voy.

cuídense mucho, por favor. Ya se viene la yajuita. Marquito está listo para poderles acompañar. Y bueno, pues cómo no poder estar con ustedes, ¿ah? Disfrutando estas canciones tan lindas, ¿ah? Así que tengan un lindo domingo. Que tengan este lindo domingo de día del peatón, a caminar un poquito. Yo también voy a ir a hacer un poco de ejercicio, un poquito de cardio. Y bueno, pues espero que podamos arrancar la semana con todas las ganas, ¿sabes? Con todos los ánimos también, ¿eh? Bueno, cuídense mucho, por favor. Ahí estamos con La Gota, En Vano Fue. Linda canción. Mañana a las 7 de la noche nos encontramos. Cuídense mucho, por favor, y sigan en sintonía de Chacaltaya.

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hola, buenas tardes. Como cada fin de semana nosotros llegamos. Luego de Charito llega la Yajuita. Más picante que nunca. Y por supuesto, a través de 93.7 FM. Les saluda Marco Flores y los acompaño hasta las 14 horas. Como siempre, recorriendo toda Bolivia. Con nuestras alegrías, nuestra música. El clima radiante que tenemos en este día del peatón. Todos a caminar. Todos con el deportivo, la polera, el short. Los pequeños sacaron las bicicletas, sacaron el monopatín. Los más grandes ya piecito nomás, ¿no? A cuidar a los pequeños. Porque luego viene una bicicleta y ya, no queremos que pasen desgracias. Por favor, a tomar precauciones también. Pero hoy todos en familia salimos a las calles a hacer deporte, a caminar un poquito también para llegar a la radio. Nosotros tuvimos que caminar desde muy, muy lejano, pero llegamos. Arrancamos con nuestra Yajuita, la Yajuita de Chacaltaya.

La verdad, no sé qué quiere decir Hachachinán y Hiscachuima. Amigos, la presencia de Alvarito Velasco y Guaynahuila junto a Eilube, el Matriqui del Diablo, en una versión súper especial y diferente al estilo de la Yajuita. Estamos a 12 con 20 minutos. ¿Qué tal? ¿Cómo está? ¿Qué tal? ¿Cómo le va hoy, día del peatón? No hay auto, ¿no ve? No se puede. Para las personas, además, que, bueno, están apuradas, no, no se puede. Tienen que llegar tarde nomás a sus compromisos o salir más temprano, por si acaso. Siempre, por favor, no se olvide la hidratación, el agüita, siempre, de la caserita por ahí. No se me vaya a deshidratar. Hoy tenemos sol radiante en La Paz. Escuchábamos la canción El Matriqui del Diablo. Nos pide esta canción así de entradita nada más. Nuestra querida amiga dice: buenas tardes, Marco, un tema de Guaynahuil, El Matriqui del Diablo, dedicado para mi hijo Jorge Luis Ortiz. Mil felicidades por su cumpleaños. Hoy cumple añitos. Que Dios me lo bendiga mucho de parte de su mamá Cora y su hermanita Carla. Que la pase muy bonito hoy. Generalmente en los cumpleaños de acá en La Paz, no sé en toda Bolivia, siempre se suele consentir al cumpleañero. Hoy se prepara el plato que le gusta al cumpleañero. Así sea una sopita, un chairito, pero tiene que ser gusto del cumpleañero, ¿no? Así que a no perder la tradición. Y muchas gracias a las mamis y a toda la familia también por esos detalles que tienen tan bonito a través de la radio también, ¿no? Ahí está, muchas gracias. 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Quiero enviar saludos a nuestros amigos que ya participaron con nosotros en el Facebook. Estamos en una transmisión en el Facebook. Gracias a Luis Alberto Calle Morales. Don Luis, buenas tardes. Lo escucho desde Villa Victoria, nos dice Luis. Un abrazo, Luis, para toda la familia. A ver, estamos con nuestro amigo Telo también. Hola, Chacaltaya, feliz domingo con la mejor música, nuestro folclore. Quisiera el tema de Aguas Claras de Calamarca, porfa. Nuestro amigo J.R. Telo. Davis también está con nosotros. Buenas tardes, Marcos. Quiero enviar saludos a su persona y quiero solicitar el tema de Yactaimanta, La Ñustita. Felicitar a mi amiga Liz, que hoy está de cumpleaños desde Villa Adela, Avenida Bolivia. Atentamente, Davis. Saludos, Davis. Amigos, continuamos. 12:23 minutos. La Yajuita con todo el sabor de Bolivia.

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0: canción perfecta para el fin de semana junto a Edwin Castellanos, Tupai. Estamos a 12:41 minutos, amigos, amigas. Y atención, por favor, porque tenemos una invitación muy, muy especial para toda la ciudad de La Paz. La Paz, agárrate, por favor, porque la risa vuelve a lo grande, sí. Después de un éxito rotundo en sus primeras presentaciones, vuelve, se armó la risa y estamos precisamente con Daniel González para hacernos esta invitación súper especial. Daniel, buenas tardes. ¿Qué tal? Bienvenido.
1: ¿Qué tal, Marquito? ¿Cómo estás? Buenas tardes. Un gusto saludarte a ti, a toda la gran audiencia de La Yajuita. Un gusto. Te cuento que me has pillado en el alto. En el alto. Tenía que bajar un rato, pero no, pues tampoco soy de hacer tanta caminata, hermano. No. Ya me imagino, puedo llegar al peaje y rodando, quizás no. Podría haber llegado, pero pero no, estoy por Río Seco, hermano, entonces lejos. Se me ha hecho difícil llegar. Acá te cuento que el día, yo pensé que acá, por lo menos en el alto, no se respetaba mucho el día del peatón, te soy sincero, pero hermano, toda la avenida Juan Pablo II está llena de comerciantes. Intenso. Las mejores sartas, los mejores tiempos, los mejores chicharrones. La gente está en bici, caminando, es increíble. Se vive un día diferente acá en el Alto y bueno, acá a través, utilizando la vía del WhatsApp para comunicarme contigo y con toda la gran audiencia para hacerles esta invitación pues a la última temporada en La Paz de Se Armó la Risa. Con esto cerramos ya ciclo y Dios mediante en octubre estaremos con algunos viajes programados a algunas ciudades de Bolivia. Pero esta presentación que tenemos este próximo miércoles, jueves y viernes tiene un tinte muy especial, querido Marco, porque
0: ¿por qué?
1: El hecho de estar en el Teatro Mayor de Bolivia, para mí es el mejor teatro que tiene Bolivia, es un gusto aparte, ¿no? Claro. Pisar las tablas de nuestro teatro municipal. Y aparte, de muchos años, diría yo, nos hemos animado a hacer funciones en días de semana, o sea, en miércoles, jueves y viernes. Mucha gente, cuidado que piense que nos vamos a quedar sábado y domingo más, no, son miércoles, jueves y viernes y no más. Entonces, de muchos años te cuento, porque antiguamente yo recuerdo cuando todavía existía el Cine Teatro México, por ejemplo, nosotros comenzábamos un jueves la temporada y terminábamos el siguiente domingo y hacíamos toda la semana, hacíamos jueves, viernes, de lunes a viernes hacíamos y la gente iba al teatro, che, y era increíble cómo iba la gente todos los días, siempre teníamos público. Pero ahora, bueno, ya la gente se ha acostumbrado mucho al fin de semana, pero a ver, dijimos, apostemos a hacer en día de semana y cómo nos va, y gracias a Dios, pues las cosas están funcionando bien, Marquito, así es que ahí en el Teatro Municipal y en días de semana estaremos presentando este espectáculo.
0: No, y de seguro, ¿a quién no le gusta reír, no? Y entre semana, cuando uno está ajetreado en la semana, de repente en el trabajo, en la oficina, queremos salir con los amigos, con la enamorada, a poder reír un poquito con estas obras que nos traes, obras que vienen con la calidad de Talía Producciones y todo tu elenco.
1: Sí, esa es la idea, ¿no? Porque a veces en el día siempre la gente está pues con el ajetreo del trabajo, la oficina, etcétera. Entonces llega el final del día y ¿qué hace la gente? A ver, ¿qué es lo que la mayor parte hace la gente? Va a comer algo.
0: Sí.
1: Van a comer algo o se van al cine y dicen no hay dónde más ir, digamos, ¿no? No hay dónde más ir en día de semana, no hay dónde más ir. Entonces, ahora tienen esa oportunidad de salir de la oficina, de salir del trabajo, vámonos al teatro. Después del teatro podemos ir a comer algo y de paso la pasamos bien.
0: No, sí, sí.
1: Reímos con estas tres obras de Raúl Salmón que son La Virocha de la Esquina, Mi Compadre, El Ministro, Un Argentino en La Paz, y de Yapa, El Monólogo Estándar, que es Un Calancho en Apuros. Este espectáculo ya se presentó en El Alto y luego también en La Paz, recordemos, con un gran éxito, ¿no? Y más allá del éxito taquillero, pues el éxito de la gente, cómo ha reído, cómo se ha divertido. Y ahora estos son los tres últimos días en La Paz y no va más.
0: Genial. Dani, ¿dónde podemos encontrar las entradas, como siempre? Y también en línea, ¿no es cierto?
1: Sí, se están vendiendo en este instante a través de Super Ticket. Y ya, como hoy día es día del peatón, si usted está caminando por algún lugar de la ciudad y encuentra por ahí una agencia Farmacor, ahí también puede comprar sus entradas de manera física. Para la gente del Alto, si de repente está por Satélite, puede ir a lo que es el Cinebol, también ahí en Ciudad Satélite. Genial. En la parte baja, ahí está la boletería express de Cinebol, puede ir a comprar también. Y si usted está en la zona sur, de repente igual caminando, lo que es el Bosque Boulevard, ahí en la calle 15 de Calacoto, ahí usted se entra al fondo, está el Teatro Quinti. En el mismo Teatro Quinti igual también se están vendiendo las entradas, así es que lindo día para aprovechar y poder comprar sus entradas, pero lo más fácil es por Super Ticket vía online, pagos QR, online y todo aquello. Y en el mismo Teatro Municipal se van a vender los días de función, vale decir, el miércoles, este miércoles, jueves y viernes, a partir de las 3 de la tarde.
0: Muchas gracias, Daniel. Ahí está la invitación para que nos vayamos entre semana, entonces miércoles 9, jueves 10 y viernes 11 de septiembre, en este mes tan bonito, ¿no, Daniel?
1: Sí, sí, es linda forma de poder pasar bien con la pareja, con la enamorada, con la esposa. Sí,
0: invitarla.
1: ¿No es cierto? Ir a darse una vueltita al teatro, festejar, reír, pasarla muy bien y divertirse con estas hermosas obras del Teatro Nacional. Así es que no, el agradecido soy yo, Marquito, a ti y a toda la gran audiencia por permitirme estos minutos. Y pues nos vemos en el teatro, está totalmente confirmado, este miércoles, jueves y viernes en el Teatro Municipal Alberto Saavedra Pérez, ahí en la calle Genaro Sanjines, esquina Indaburo. Se armó la risa, ahí vamos a reír de principio a fin estos 3 días. Gracias, Marquito, un abrazo en la distancia y todo lo mejor, ¿eh?
0: Muchas gracias, Daniel González, de Talía Producciones, con esta invitación súper especial. Que te vaya muy bonito, Dani, chao.
1: Chao, chao, Marquito, gracias. Lindo resto de jornada a toda la familia. Chao, chao.
0: Chao, Dani, a caminar, ¿eh? A seguir haciendo deporte y a caminar. La Paz, ahí está la invitación. Agárrate porque se armó la risa. Qué bonito reír entre semana también. Una opción diferente para invitar a la enamorada, como dijo Dani, a la familia. Nos vamos todos a reír un poquito, a pesar de todos los conflictos que tenemos en nuestro país. Bueno, nosotros nos vamos con más canciones, por favor, más éxitos acá en nuestra Yajuita, luego de esta invitación tan bonita, así como el Riguchito Bombón. Nos vamos con esa canción, el famoso, no Riguchito, famoso Richie. Ahora sí, proyección en la Yajuita, la más bonita.

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Amigos, 12:54 minutos, ya de a poquito cerramos una hora de nuestra Yajuita.

Amigos, Amalia Rivera, la dueña del sueldo. ¿Y quiénes son las dueñas del sueldo? No sé, la verdad. Yo no sé de esas cositas todavía. Algún día tal vez. Bueno, y atención porque llegó septiembre, llegó la primavera y este mes tan bonito. 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Saludos a mi amigo Vladimir Barrera en Cochabamba. Ya próximo a subirse a la bicicleta en este día del peatón a nivel nacional. Saludos a la familia Barrera. Gracias, nos dice nuestro amigo. Está con nosotros Grecia Medina también en el TikTok. La invitación para que se sume en el TikTok. Estamos ya en la transmisión. Si quiere conocernos a los locutores, nos puede conocer de forma directa en el TikTok. Recuerda, estamos como Radio Chacaltaya. Saludos a Vladi nuevamente, a nuestra amiga Basilia, quien también se une con nosotros. Amigos, estamos a 1:00 p.m, 2 minutos. Tenemos que hacer la pequeña pausa. Luego de la pausa, retornamos con más éxitos solicitados por toda nuestra audiencia. Pausita y en breve estamos de retorno. 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

0: Los hermanos Charca, con esa fuerza que demuestran en cada festividad que se encuentran los hermanos Charca. ¡Qué bonito tema! Me hierve la sangre. Estamos a 1:13 p.m. Bienvenidos, bienvenidas a una nueva hora. 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Amigos, 13:14, continuamos, pero antes damos lectura a todos los mensajitos que nos envían a través de las redes sociales, a través del WhatsApp. Algo de Cochabambinita de Calamarca, por favor. Gracias. Estamos con nuestro amigo George también. Buenas tardes, Chacaltaya, porfa, la canción de Un Solo Motivo de Explosión Cumbiera. Saludos desde Villa El Carmen, estamos en La Yajuita, bro. A ver, nos dicen un gatito con gafas negras. Buenas tardes, señor Marcos. Desearle éxitos en su programa. Mediante usted queremos saludar a Johnny Paredes y Mónica Tapia, que cumplen un aniversario más en su enlace matrimonial, que se casaron un 3 de septiembre en el primer año que apareció el Día del Peatón. Decirles muchas felicidades, que Dios los bendiga en su hogar. Mandar saludos y un abrazo fuerte de parte de sus hijos y suegra Eugenia Quispe, viuda de Tapia, y sus cuñados, sobrinos, y que sigan adelante. Dedicarles, por favor, algo de Bonanza, La Promesa. Gracias por escribirnos. Excelente programa, nos dicen Ertich, Iván Figueredo Mejía en el TikTok. Excelente programa, saludos desde Mapiri. Gracias a nuestro querido amigo en Mapiri, nos escuchan. A nuestra amiga Cintia Mayo, quien también está con nosotros. Está con nosotros Sufi, está Carito Trujis también. Y apóyenos también en el TikTok. Puede sumarse a nuestra comunidad tan bonita en el TikTok. Vamos con más canciones solicitadas, por favor. Acá está una canción solicitada, La Promesa, junto a Bonanza, con una dedicación muy bonita, recordando un enlace matrimonial en el primer día del peatón en toda nuestra Bolivia, a disfrutar ese día tan bonito. Ahora Bonanza.
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0: Calamarca, Cochabambinita, en ritmo de Pasacalle, en nuestra Yacuita, el folclore boliviano, en su máximo nivel y máxima expresión. Agradecemos a nuestros amigos que se conectan con nosotros en el Facebook, gracias al Facebook. Un abrazo para nuestro amigo Edgar. Estamos con Enrique, estamos con Augusto, estamos con Gladys. Usnayo nos pone banderitas también, muchas gracias. Siempre con nuestro país, nuestra Bolivia. Hola Chacaltaya, La Yajuita, saludos desde Valle Alto en Cochabamba. Clisa, saludos a mi hermano José Siles en el Alto San Antonio, bendiciones. Augusto Villasanti también está con nosotros. Un abrazo a nuestros amigos del Face. 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Y gritamos a los cuatro vientos, el caporal es boliviano.
1: Con la saya prendida, vamos.
0: La cuyao es boliviana. ¿No es cierto? El tinco es boliviano. El guacahuaca es boliviano. Y por supuesto, nuestro caporal es boliviano. Los de Ajayu, junto a Alecen, nos dicen el caporal es boliviano. Saludos a Eileen, ya se vienen los Carcas con Chuquiago Marca también.

0: Amigos, estamos a 1:30 Tenemos que ir a la pausa, por favor. Tenemos que hacer una pausita cortita. Pero continúe participando con nosotros. Recuerda, estamos a través de nuestra línea de WhatsApp.
1: ¡Ay, qué bonito!
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0: Recuerda, 765-22-124. Siga participando con nosotros hasta las 14 horas. Nuestra Yajuita, la Yajuita de Chacaltaya 93.7.
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0: amigos, Quimera, Déjame y Adoro, además de Orgullosa. ¡Qué buenas canciones!
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0: 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Amigos, 1:47. Ya en los últimos minutos de nuestra riquísima La Yajuita. Seguimos bailando. Seguimos gozando. Con los mejores éxitos. A ver, escuchamos un poquito este ritmo de banda.

Amigos, estamos a 9 minutos de las 14 horas. 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

amigos, la presencia de Lejanía. Y esa canción lleva como título El Borrachito. Yo no sé por qué me dijeron esta canción va para ti. Nada que ver, ¿no? Bueno, muchas gracias, nos vamos. Estamos a 3 minutos de las 14 horas. Gracias a todos nuestros amigos del TikTok, a nuestros amigos del Facebook, en nuestras transmisiones diarias, habituales, de todos los programas. En esta ocasión, en La Llajuita, saludos a Mariluz, a nuestro amigo George, a nuestro amigo Omar, gracias por la sintonía. Gracias a ver, ¿a quién más? A nuestro amigo Carlitos, quien está con nosotros, también a Román. Ya más adelante tenemos novedades con más éxitos de La Llajuita. Buenas tardes, Llajuita. Algo, por favor, de Llactaimanta, La Brujita y Hachamalco y Cecilia. Saludos a su persona, nos dice. Gracias. Un abrazo también para usted. Que la pase muy bonito. Hoy, día del peatón. A caminar. Buenas tardes, Llajuita. Está súper la radio. Los escucho cada fin de semana. Quisiera pedir un tema de Hachamalco, Morenada. Del amor. Quiero mandar saludos a toda la familia Rojas. Los escuchamos desde Achumani. Un abrazo a Achumani. Gracias. Amigos, nos vamos. Gracias. El próximo fin de semana estamos de retorno en La Llajuita de Chacaltaya. 93.7 FM. Les saluda Marco Flores. A las 12 del mediodía. En sábado y domingo. Solo por Chacaltaya. Nos vamos junto al maestro.

Nuestro Juan Beltrán y Aullagas. Voy a quemar tu retrato para olvidarte, para olvidar tu recuerdo. Permiso, ya se viene la reina tropical.

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Hola, hola, hola, ¿qué tal? ¿Cómo están? Muy buenas tardes, bienvenidos y bienvenidas. Acá iniciamos con todo la Reina Tropical, como cada fin de semana, como cada domingo a partir de las 2 de la tarde, haciéndote compañía con los buenos éxitos musicales que acá tenemos en la radio. Sí, estás en compañía de la 93.7 FM, Radio Chacaltaya. Un abrazo y un saludo muy especial para cada uno de ustedes. Hoy un día bastante particular, disfrutando un día muy distinto. En las calles se ve a bastantes, ¿qué? Perritos caminando, obviamente, paseando. A los niños también con sus monopatines, con las bicicletas correspondientes, las familias enteras también, con los padres, con la madre, o sea, una familia entera. ¡Qué bien! Me alegra muchísimo el poder ver este tipo de panorama. Realmente mucho me alegra. Bueno, les doy la más cordial bienvenida. Así iniciamos la Reina Tropical. Hoy vamos a estar disfrutando de bonitos temas musicales, por supuesto, y enseguida uno de los que sé que les va a encantar también, y les hablo de Código Fer, que te dice quédate aquí. Ya vamos a habilitar también el número del WhatsApp para que vayan participando. Y claro que sí, también la transmisión correspondiente a través de Facebook. Y no nos olvidamos de la plataforma en TikTok, estamos como Radio Chacaltaya. Y en el único lugar con extensión que nos encuentran es en Facebook, Radio Chacaltaya, música tropical con altura, así tal cual. Vamos a disfrutar este bonito tema junto a Código Fer, que te dice quédate aquí, ya retornamos con más. Enseguida habilitamos el número del WhatsApp.

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Estamos de retorno, 14 horas con 36 minutos. Sí, así es, 2 de la tarde ya con 36 minutitos en todo el país, en todo el territorio nacional. Vamos reportando sintonía, desde qué lugar nos están escuchando, zona, país, departamento, desde qué sitio nos van escuchando. Por ese lado mandamos saluditos a quienes se van uniendo a través de la transmisión en vivo, a través de Facebook. Estamos como Radio Chagaltaya, música tropical con altura, de esa manera nos encuentran. Habilitamos el número 765-22124. Más despacito, atentos por favor. 765-22124. Completamente a tu disposición para que vayas participando. Y por supuesto, coméntanos qué es lo que vas realizando en esta jornada bastante especial, Día del Peatón. Saliendo todos en familia, o quizás preferiste quedarte en casita nada más para poder descansar o terminar de realizar algunas actividades que te faltaban para la semana entera. Puedes ir comentándonos, 765-22124. De repente alguien está de cumpleaños por ahí. Aprovechemos el momento para poder cantarle. Y claro, aquellas personas que quieran solicitar su tema musical también está completamente a su disposición. 765-22124. Mandamos saluditos a Augusto Villasanti. Hola, hola, ¿cómo está? Muy buenas tardes, Augusto. También para Homérico, ¿cómo está? Buenas tardes, nos dice Valerie. Que tengas una excelente tarde. Saludos. Meli, gracias, Homérico, que tengas una tarde bastante bonita también. A ver, coméntenos, ¿qué van realizando en esta jornada de domingo 6 de septiembre? El tiempo pasa muy rápido, ¿no es cierto? Homérico, te mando un abrazo también para Fernandita Casas. Gracias por participar y a todas las personas que también se van uniendo y compartiendo la transmisión de igual manera. Enseguida retornamos con mucho más. Hay una de las canciones que identifica para esta tarde. Bueno, para la jornada, bueno, en la mañana en todo caso, ¿no es cierto? Estaba haciendo un calor bastante fuerte. Al momento las nubes han salido, están apoderándose del cielo. Esperemos que no llueva más tarde y que se mantenga en el calorcito que estaba con una bonita temperatura. Escuchamos a Supermercados que te dice qué calor. Aumentar el volumen, ya volvemos.

estamos de retorno con mucho más acá en La Reina Tropical, solamente por la 93.7 FM Radio Chacaltaya. Y por cierto, mencionarles, estamos realizando transmisión en vivo a través de TikTok. Ahí nos encontramos como Radio Chacaltaya, así nos encuentran, ¿sí? Buscan el logo oficial de la radio, le dan seguir a la cuenta oficial que tenemos y automáticamente van a formar parte de toda la familia Chacaltaya y obviamente van a poder disfrutar de todas las... de todos los lives que se va realizando en las diferentes jornadas. Bienvenidos y bienvenidas a cada uno de ustedes. Gracias, mientras se van conectando, sumando y también escribiéndonos, preguntando, de repente solicitando algún tema musical, nosotros les damos este muy buen consejo y les hablamos de Pollos Jacks. 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Vamos a disfrutar otro de los bonitos temas que tenemos acá en la radio y les hablamos de Marilyn, que te dice bonita, 14 horas, 52 minutos. Ya volvemos.

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cuando son exactamente las 15 horas con 13 minutitos en todo el territorio nacional. A todas aquellas personas que se van uniendo a la transmisión en TikTok, bienvenidos y bienvenidas, y aquellas personas que también se están uniendo a través del dial de la 93.7 FM, tengan la más cordial bienvenida. Estás en tu programa La Reina Tropical y en la radio que más te gusta, por supuesto, Radio Chacaltaya. Tenemos que darte este bonito mensaje a esta hora de la tarde, hoy 6 de septiembre. 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

Vamos con los mensajitos en WhatsApp, el 765-22-124 nos dicen por acá. Hola, Reina Tropical, buenas tardes, amiga, te pido mi canción de Expreso Fumando, me gusta ese título. Dice, ¿me lo pones ahorita, por favor? Saludos para mi tía Gladys en el Alto, de parte de Noel Cardoso en Munaypata. Un abrazo muy grande para nuestro amigo Noel y también para la tía Gladys, que está ubicada en la ciudad del Alto. Y claro, tenemos otro mensajito por este lado que nos dice, hola Meli, qué gusto escucharte una vez más desde el viernes a las 8 cuando me despido, hasta ahora a las 2 de la tarde con este tiempo que esperé en escucharla de nuevo. Muchas gracias. Nico, se te aprecia bastante. Qué placer, dice, soy otra vez Nico. Me pone, porfa, sí, estrenaron la canción con Benny Blanco, Selena Gómez y Becky G. Te olvido, Lala, es un gran cumbión, a ver si lo pone, claro que sí, lo vamos a buscar. Está bien, Nico, espero que lo estés pasando muy bien en este día del peatón. Espero que haya salido a caminar, al igual que muchas personas. Bueno, continuamos con más de los temas musicales y una de estas que ha sido solicitada a través de TikTok, que te dice, Ráfaga, háblame, ya retornamos con más.

0: Mandamos saludos a aquellas personas que se van conectando. Y por supuesto, Marco Aurelio está acá presente junto a nosotros. Gracias. Y a aquellas personas que también van compartiendo la transmisión. Freddy, le agradezco muchísimo. También para María Rosaura, muchas gracias por ese lado. Para Rocío Alcántara, un abrazo muy grande. Gracias por compartir la transmisión. Mauro Alcántara, de igual manera, un abrazo muy grande. Gracias por estar junto a nosotros. Aquellas personas que también se van uniendo a través de la transmisión en TikTok, por ese lado, para Wilson Guzmán. También para Hasta Los Yungas, un abrazo muy grande. Para Cobija Pando, de igual manera, para Cochabamba, Santa Cruz, de diferentes departamentos quienes nos van escribiendo. Brasil, por ese lado, nos dice Yuri. Hola Mel, saludos desde Brasil con quichutes, nos dice, por el fin de semana, claro, para poder caminar a full, ¿no es cierto? Un abrazo muy grande, gracias por estar con nosotros. También para Marquiño, hola, hola, buenas tardes. Gracias por estar con nosotros. A Santos también por ese lado. Para Marco, saludos desde Oruro, nos dice. Y así a todas las personas que se van conectando a través de la transmisión. Momento de irnos a una pausa muy cortita y enseguida volvemos con mucho más y más éxitos musicales. Por supuesto, quieres solicitar tu tema musical, ya lo sabes, 765-22124, a ese número nos puedes escribir. Enseguida retornamos con más acá en La Reina Tropical. Ya volvemos.
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solo yo te quise. ¿A cuántos no les ha pasado esa situación, mis queridos amigos, eh? Han amado tanto, pero solamente ustedes han amado. ¿Cómo es posible esa situación? 15 horas con 57 minutos. Paco Barrón. Junto a Juan Gabriel, disfrutando estas bonitas canciones, por supuesto, en el Día del Peatón. Aprovechemos este momento para poder reencontrarnos con las personas que más queremos, porque en el día cotidiano no se puede, es evidente, porque estamos en diferentes actividades, las cuales nos impiden hacerlo. Pero esto es un momento, una excusa realmente buena. Aún tenemos horas para poder aprovecharlo. No ha podido ir... Quizá ha tenido, no sé, qué sé yo, como que estaba dubitando entre sí, ¿no? No lo piense más, vaya, por algo lo ha pensado, ¿sí? Quiere ir a visitar a su mamita, vaya, visítela a su mamita, hay que ser agradecidos con la vida. Mientras disfrutamos este bonito tema y enseguida retornamos.

0: presento un tema bastante bonito junto a Paco Barrón. Si quieren solicitarlo, está así como Paco Barrón, Pupurri y Juan Gabriel. Exactos 15 horas con 59 minutos a 30 segundos de ingresar a nuestra tercera hora de programación acá en Chacaltaya 93.7. Sí, exactamente. Estás en compañía de Radio Chacaltaya, tu programa La Reina Tropical, como cada fin de semana, haciéndote compañía a aquellas personas que van participando, un agradecimiento, y también a aquellas personas que se van uniendo a través de nuestra transmisión en Facebook, la de TikTok. Ya hemos culminado, nos hemos despedido. Había muchas personas que aún solicitaban que nos quedemos, pero mañana vamos a estar haciendo live, así que no se preocupen por esa situación, ¿ok? Amiga Reina Tropical, ya saliendo mi canción de Expreso Fumando, ponme lo dice, ya estoy esperando mi canción en casita con la mamá en Muna y Pata, yo el amigo Noel Cardoso. Enseguida se viene tu tema, sí, a ver, nos decías de Expreso. Muy bien, después de la pausa lo vamos a estar escuchando. Tenemos dos temitas de Expreso, así que vamos a ver cómo vamos a hacer esta situación. Vámonos a una pausa muy cortita, ya retornamos con mucho más. ¿Quieres escribirnos? Hazlo, por favor. 765-22124 está completamente a tu disposición. Ya volvemos con más.
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cuando son exactamente las 16 horas con 12 minutitos. Estamos de retorno con mucho más acá en tu programa La Reina Tropical, acompañándote en esta tarde bastante calurosa. La temperatura está ascendiendo de manera bastante notoria. Ya las nubes también están despejándose de a poco, se están retirando del cielo paseño. Así que pues bueno, muchas personas están saliendo de casita también, pero siempre llevando sombrilla de por medio, obviamente. 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Están esperando tu visita a nuestros amigos de Pollos Jacks, el mejor pollo frito de la ciudad. ¿Te parece si disfrutamos ahora de otra de las canciones bastante solicitadas y te hablamos de María Becerra junto a Ráfaga, que te dice adiós? 16 con exactos 14 minutitos, ya volvemos con más acá en La Reina Tropical, solamente por la 93.7 FM Radio Chacaltaya.

0: La canción que vas escuchando es una de las más solicitadas también, pero enseguida la vamos a escuchar completita. Es una pequeña picadita de lo que tendremos después de la pausa. Momento de hacer una pausa a este momento, a esta situación, sí, a esta hora, cuando son las 16:32. Vámonos a una pausa, ya retornamos con más acá en La Reina Tropical, solamente por la 93.7 Radio Chacaltaya.
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terminamos con este recuerdito bastante, bastante lindo, con una letra bastante especial también. Y les hablamos de sombras, que te dice la ventanita cuando son las 16 horas con 42 minutos, acompañándote en esta tarde de domingo, hoy 6 de septiembre. Ya muchos dicen, ¿no es cierto? Hemos ingresado al mes de la primavera, el mes del amor, el mes de la amistad. Realmente un mes bastante bonito tiene que ser, bueno, entre diferentes situaciones que han acaecido. Vamos a disfrutar otro de los bonitos temas y te hablamos de Néctar, que te dice ojitos hechiceros. Enseguida retornamos con más.

El tema que estás escuchando es de Néctar, que te dice Ojitos Hechiceros. 16 horas con 46 minutos y es momento de hablarles y darles este bonito consejo. 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Dejar pasar este momento y también complacerles con los temas solicitados. Enseguida vamos con la lectura de los mensajitos que ya están dentro la bandeja del WhatsApp, el 765-22-124. Enseguida volvemos, vamos a disfrutar esta bonita petición que te dice Auténticos Decadentes Corazón.

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esa bonita canción junto a Natusha que te dice él le engañó. 17 horas con 8 minutitos. Ingresamos a la cuarta hora de nuestra participación acá en la Reina Tropical. En este domingo 6 de septiembre, día del peatón. Aprovechando para hacer diferentes actividades en diferentes zonas, evidentemente. Jillian Paz por ese lado nos decía la canción, nos solicitaba la canción de Natusha. ¿Qué tal esa? Está muy buena. Hola Mary, nos decía buenas tardes, saluditos del Hospital Obrero del Servicio Esterilización para ti. Y también la poderosa Radio Chacaltaya, ¿me puedes complacer con un tema, por favor? Ahí está el tema, ¿qué tal, ¡Ay, ay, ay! Sin duda, obviamente, esto uno de los que eleva la energía a tope. Claro, vamos a continuar con este formato que está bastante bonito. Jillian, te mando un abrazo muy grande. Gracias por estar con nosotros. Espero que hayas tenido una tarde o una mañana realmente espectacular. Que la hayas pasado muy bien, evidentemente. Y claro, y el almuerzo también haya sido algo bueno. Abracitos para ti, Jillian. Gracias por estar en compañía de Chacaltaya. También para Doris Villegas, un abrazo muy grande y un agradecimiento especial de igual manera por compartir la transmisión. Gracias, gracias Doris Villegas. El cariño especial para ti. También para Homérico, que nos decía así muy mal. ¿Cómo nos dejas, Meli? Y sí, estamos realizando transmisión en vivo por TikTok y esa fue la razón del porqué del comentario, ¿eh? Nos fuimos, les dijimos adiós, nos vemos mañana, les dije. Bueno, nos dice de expreso de dos en dos. Muy bien, enseguida lo vamos a buscar y lo vamos a programar. Marcelo Zambrana nos dice saludos cordiales desde la zona sur, Alto Buenavista. La felicito juntos con mis hijos Kawa Enzo y Kadia Milek, a mi esposa querida Delia Guarachi. Dice que está de cumple, deseamos un feliz cumpleaños y que Dios siempre la colme de bendiciones. Les desea a la familia Zambrana y Guarachi, le pido un temita de cumpleaños, por favor. Pero claro que sí, enseguida. Primero le cantamos, ¿le parece? Que Dios.

¿Qué tal? Ahí está. Feliz cumpleaños a nuestra querida amiga Delia Guarachi, que hoy estaba sumando un añito más a su vida. Y muchos dicen por ahí, ¿no? Restando. Sea como sea, que tenga un año realmente muy bonito, que tenga mucho éxito en todos los objetivos que se vaya a plantear para este nuevo año venidero. Y que evidentemente esté llena de salud para poder cumplir con todas sus metas. ¡Felicidades, Delia! Y de parte de toda tu familia, Zambrana y Guarachi. Un abrazo. Gracias, Marcelo, por escribirnos y evidentemente también hacernos parte de este momento festivo para la familia. Disculpa, dice, te escribo desde Cochabamba. Un abrazo hasta Cochabamba. Gracias, Marcelo, nuevamente y feliz cumpleaños para tu esposa. También por este lado nos dice Davis Honorado Guacharia. Saludos, Meli. Quisiera pedir el tema de La Gota, En Vano Fue. Enseguida programamos todos estos temitas musicales. Vamos a disfrutar este bonito tema solicitado por nuestro amigo Marcelo para Delia. ¿Qué te dice, Sombras? El regalito. Lo escuchamos juntos, 17 horas con 11 minutitos.

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Nos encontramos a 20 minutos exactos para las 6 de la tarde. Continuamos con más acá en La Reina Tropical, acompañándote hasta las 18 horas en punto, solamente por la 93.7 FM Radio Chacaltaya. 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Antes de nuestro ingreso estabas disfrutando este buen tema junto al papilón que te dice triste payaso, una solicitud por parte de nuestro amigo José Escobar, quien nos sintoniza desde la Argentina. Nos decía, hola Marisa, qué agradable es tu compañía junto a Chacaltaya, un domingo distinto para ustedes. A todo esto, ¿en qué te fuiste? Dice, en bici, caminando, en teleférico, caminando, en teleférico y en bici también, toditas, le atinaste a toditas. Joselito, te mando un abrazo muy grande. Dice, yo acá hace un frío que me obligó a recostarme en la cama y saboreando un café, no vas a creer, dice, un café Copacabana que me encantó, dice. Buenísimo, me alegra muchísimo que lo estés disfrutando y también pasando un fin de semana bastante bueno, Joselito. La Reina Tropical nos dice el tema del papilón, el que estábamos escuchando justamente. Gracias por participar, Joselito. Un abrazo muy grande y un cariño también para Enzo, que nos dice por este lado, saludos. Saludos cordiales desde Cochabamba, zona sur, Alto Buenavista. Felicito a mi mamita querida, junto con mi hermana, Kadia Kelec. Le mandamos felicitaciones a mi mamita, Delia Guarachi, deseándole que Dios siempre la bendiga. Y solicito un cantico de cumpleaños, por favor. Ahí estábamos. Para Delia Gorachi, cantándole el cumpleaños correspondiente. Gracias por participar. También para Condori Edilberto, un abrazo muy grande. Vamos a disfrutar otro de los bonitos temas. Y esto te dice, la línea, si me dejas, no vale. Ya retornamos con más, no te despegues de la sintonía. Aumenta el volumen.

17 horas con exactos 55 minutos en todo el territorio nacional. Es momento de nuestra despedida. Así llegamos al final de nuestra participación como Reina Tropical. El siguiente fin de semana estaremos disfrutando nuevamente todos los buenos éxitos que hay y evidentemente aquellos que van surgiendo de a poco también. Que tengan un excelente resto de día, que les vaya muy bien en todo lo que hagan en este resto de horas. Y mañana iniciamos también con todo y todo. Mañana los puedes estar acompañando a partir de las 5:30 de la mañana. No lo olviden, les invito a que puedan estar desde esa hora porque vamos a levantarnos también con la buena energía como corresponde para iniciar una semana espectacular como tiene que ser, ¿sí? Les mando un abrazo muy, pero muy grande. Cuídense muchísimo y obviamente no olviden sonreír por ese lado. Marcelo Zambrana también se despide. Gracias a todas las personas que fueron participando, que estuvieron con nosotros. Mañana tendremos muchísimo más para todos ustedes. Cuídense mucho, un abrazo. Mi nombre es Melissa Limachi, fue un gusto verlos acompañado. Me despido con este tema de Américo que te dice 20 veces. Chao, chao.

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